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1: Hola, bon dia. Sí, bueno, un dia és un programa un poco especial porque vamos a hablar con Lola Morillo, que hace justo un año, el día 19 de junio, presentamos su libro en Cañovera. Que fue muy bonito, una presentación preciosa y gustó muchísimo porque el tema es muy llamativo, que era Libres Ellas Hablan, y ella ha hecho es antropóloga ella y tiene muchísimo contacto con Pollença porque es de Martín de la Jara, que es un pueblo que hay muchísima gente aquí de
0: Sevilla,
1: de Sevilla, sí, y que han venido a trabajar aquí, entonces pues claro, está muy relacionado y por esto yo supe de ella, ¿no? Porque trabajaba yo antes con una persona que es un pariente, ¿no? de ella. Creo que tenemos una conexión telefónica con Lola.
0: Hola. Sí.
1: Hola, Lola.
0: Lola. Bon dia.
2: Hola, bon dia.
1: Què tal?
2: Bon dia.
1: Què tal? Que alegria hablar contigo.
2: Pues sí. Bien hallada y encantada de escucharte, Cristian, de escucharte de nuevo.
1: Sí, yo tenía mucha ilusión por hablar contigo. Entonces, cuando hablamos el otro día, digo, ¡zas!, vamos a hacer el programa. Y además, como ten en cuenta que es justo un año, que cuando hicimos la presentación, porque fue el día 19, ¿te acuerdas? Y que fue tan bonito. Sí, ya sé que te acuerdas.
2: Y, hombre, por supuesto.
1: Sí, y mira.
2: El sitio absolutamente mágico. Dime, Cristian.
1: Iba a decir que como me mandaste el relato que habéis escrito, que me encantó, que se llama El maestro que prometió una reunión, que tiene, yo tengo que decir a los oyentes que esto tiene reminiscencias de una peli que tú me dijiste, que es el maestro que prometió el mar.
0: Sí, claro,
1: que
0: claro.
1: Es precioso.
0: Sí, sí.
1: Y tú me lo recordaste, esto, ¿no? Que, entonces, había pensado yo antes de... voy a leer yo el relato, si no te importa. Yo sé que es mucho atrevimiento de mi parte, pero como suena mejor como en directo por el micrófono y tal, pero lo voy a leer lo mejor que pueda y respetando todo tu sabiduría escribiendo. La verdad, no te importa, ¿no?, que lo lea yo, ¿no?
2: No me importa, no. Vale. Muchísimas gracias.
1: Vale, entonces lo voy a leer primero esto, que son dos hojas y es muy cortito, y luego lo comentamos, ¿no? Y unas cuantas cositas más que he apuntado para celebrar este aniversario tan especial, que es muy especial, ¿no? Antes de empezar, pues ¿qué recuerdos tienes de aquel día? Buenos, ¿no? Del día de Cañovera.
2: Bueno, puedo decirte que, Cristian, y a todos, que fue casi como un deseo, una ilusión cumplida de yo llegar allí, a ese sitio tan bonito como es Pollença, y llegar al lugar Cañovera, pues me envolvió, y no solamente el sitio en sí, aquella naturaleza y arquitectura, sino también la gente que estuvieron presentes. Fue todo, ya te digo, un poco mágico todo.
1: Sí,
2: tengo muy
1: gratos
2: recuerdos.
1: Sí, la verdad que, y me acuerdo que coincidió con el fin de curso, entonces había gente que querían venir y no pudieron venir y todo esto, entonces, pero esto pasa siempre, ¿no? Porque tú pones una fecha y siempre habrá algo o alguien que no puede venir.
2: Exacto.
1: Bueno, sin más rollos, voy a leer esto, ¿no? Entonces, lo mejor que pueda.
2: Muy bien.
1: Atrevimiento total, aquí. El maestro que prometió una reunión. Carmen miraba de un lado a otro, atenta. Solo escuchaba. Había aprendido bien la lección. En las conversaciones de los mayores, los niños no se meten. El sofá de Sky verde, con asientos de flores bordadas en lana burdeos sobre un cáñamo amarillento y una hilera de flecos de algodón que ocultaban sus pequeñas patas de madera. Pugnaba por el protagonismo con el mueble bar de aglomerado, oscuro y refulgente, que exponía una modesta ornamentación, y guardaba destilados sin pretensiones para bolsillos sin lujos. Solo una mesa baja, impostora de mármol negro, con vetas blancas trazadas sobre su tablero de virutas prensadas, lograba arrebatar el centro de aquel salón de apenas 11 metros cuadrados, un espacio donde todo emulaba emulaba a lo real. Aquel era el corazón del hogar, un reducto diseñado para recibir visitas que replicaba las formas de las clases acomodadas. No obstante, sus 56 metros cuadrados, confinados al este por una fábrica de aceites, al oeste por una de latas, al norte por la autopista Sevilla-Cádiz y al sur por un campo sin futuro definido, eran, en el fondo, una de las colmenas, entre comillas, erigidas para hacinar a una legión de trabajadores, procedentes de pueblos con un pasado común y un porvenir negado. Las altas temperaturas se sumaron a la reunión de aquella mañana del viernes 22 de junio de 1979. Con las ventanas de hierro cerradas y las persianas de madera desplegadas, solo el ventilador de 3 botones, en una lucha solitaria, intentaba mitigar el agobiante calor. Era él que el verano sevillano se empeñaba en obsequiar, especialmente en las viviendas más elevadas y humildes, como aquel cuarto piso sin ascensor, coronado por una azotea intransitable, incapaz de amortiguar los rayos del sol y el ardimiento que estos derramaban. Carmen presentía que aquella sería la última oportunidad. No habría otra. Sabía que había cumplido con todo lo exigido, contra el pronóstico del maestro, que la tildó de tonta cuando solo tenía 6 años, logró finalizar con buenas notas los estudios de EGB en aquella aula prefabricada y galvanizada. Ni el miedo a los insultos ni el castigo físico, plasmado en golpes de regla en la palma de la mano, lograron apoderarse de su espíritu de lucha, de su inquebrantable ánimo de trabajo. Así Carmen consiguió que el escarnio, solo por levantar la mano cuando aquel maestro regresó tras ausentarse, tal vez 15 minutos, tal vez media hora. El transcurso del tiempo también era distinto entonces. Para tomar algunos tragos de vino, no la doblegara, preguntó. ¿Quién ha hablado mientras he estado fuera? Que levante la mano el que quiera un caramelito. Carmen, rebosante de candidez, levantó la mano. El caramelo de encono desató risas entre los ahí presentes. Le ordenó levantarse y dirigirse a él. Atrás dejó la mesa y la silla carcomida. Extendió la mano y el profesor la premió con un golpe de regla. Le dio una calada al cigarrillo, sacudió la ceniza al suelo y le dijo: «Escribe 100 veces. Cuando el maestro sale, no se habla en clase». Mientras Carmen escribía aquella oración en la pizarra con tiza blanca, oía el escarnio de todos los demás. Al finalizar, solo agachó la cabeza y guardó para ella y para nadie más la mofa del maestro impostor. Al fin y al cabo, todo estaba cambiado. Por entonces, con una democracia balbuceante, los maestros debían tener título para impartir la docencia. El maestro impostor, sin embargo, ejercía sin él, solo por ser el esposo de la dueña del colegio. Años después, numerosos educadores impulsarían una pedagogía más creativa, moderna e inclusiva, rompiendo con la temida máxima, entre comillas, la letra con sangre entra. Una suerte para Carmen y para todas esas niñas sedientes de saber, que soñaban con titulaciones que fueran más allá de las permitidas tradicionalmente a su género, pues el viejo sistema academicista iniciaba su declive. Carmen comenzó a amar el verbo aprender en sexto de EGB, cuando 2 profesoras, la señora Fátima y la señora Rosa, dieron sentido a la docencia desde el amor y el respeto. Ellas le transmitieron la confianza en su capacidad para conseguir lo que se propusiera, algo que 2 años más tarde don José Antonio, el maestro que le prometió la reunión, también supo valorar. En aquella reunión en el salón con muebles valedores de la imitación, don José Antonio intentó convencer al padre para que autorizara a Carmen a asistir al viaje de fin de curso. Ella se lo había ganado con creces. No solo había obtenido magníficas calificaciones, sino que también había vendido todo el cupo de papeletas y camisetas asignado para sufragar los gastos. Además, había asumido las faenas del hogar mientras su madre, incansable, recorría casa por casa, llamando puerta por puerta para vender salchichones, chorizos, morcillas y quesos. Bueno, hay otro trocito que vamos a ver. Sí, aquí está. Incluso si la reclamaban para la venta ambulante, fruto de las constantes reorganizaciones del trabajo familiar. Sin embargo, la arena y el agua de las playas de la Costa del Sol solo existirían en su imaginación, fugaces en la mirada proyectada a la ventana de aquel cuarto piso sin ascensor, con Chiquitita de ABBA sonando desde el transistor de pilas. Su único viaje.
0: Bueno, fantástico.
1: ¿Lo he leído bien o no?
0: Muy bien.
1: Carmen.
0: Lo has leído muy
1: Carmen,
0: bien.
1: Digo Carmen. ¿Por qué digo Carmen?
0: Porque Carmen es un nombre muy andaluz, pero sí, ella pero es Lola Morillo.
1: Nada, pero no es esto. No vas por. Va.
0: Porque, bueno, Carmen, porque es la alumna del.
1: Porque yo creo que, y creo que me lo ha confirmado Lola, que es autobiográfico esto, ¿no, Lola?
2: Sí.
0: Bueno, Lola, me presento, soy Jaume.
1: Sí, es que tengo un compañero aquí en el estudio que es Jaume.
0: Igualmente, una historia preciosa, ¿eh?
1: Y yo nada más leerlo, digo, esto es Lola. Es porque ya me cuadraba como los años, todo esto, el estilo y todo esto. Eres tú, ¿no?
2: Sí. ¿Y? Sí, soy yo, efectivamente soy yo, y como bien habéis comentado al principio del programa, pues yo vi aquella película, la de el maestro que prometió el mar.
1: Sí, sí.
2: Y me acordé, de repente me acordé de aquella vivencia mía con aquel profesor que prometió una reunión. Sí, es cierto, pues ya de este tipo de profesores que bueno, pues intentaban de transmitir una enseñanza razonada, una enseñanza desde el amor y desde el respeto hacia el alumnado, que era totalmente distinto a otros profesores que, bueno, que tuvimos en su momento.
1: Sí.
2: Y claro, y yo necesitaba escribir aquello, necesitaba escribir la implicación de aquellos profesores que amaban esa vocación suya de transmitir la sabiduría, el conocimiento, el saber hacia sus alumnados. Y
1: sí,
2: por eso
1: y creo que es muy importante,
2: claro, la película.
1: Y además, contra todo es que estaba todo en contra, ¿no?, en esa película, porque al final resulta que le fusilaron, ¿no? Que,
0: sí, totalmente.
1: Sí. Y entonces, pues, sí. ¿Tú crees que, por ejemplo, que poniéndote otra vez en la piel de niña, cuando que contra todo lo que estaba en contra, valga la redundancia, ¿has sabido cómo salir adelante a pesar de o con la ayuda de? ¿Cómo lo dirías?
2: Pues yo soy de las que no me gusta excluir nada e incluirlo todo y así una simbiosis. Y yo diría que a pesar de y a través del apoyo de, a pesar de, como bien has comentado, bueno, pues de los problemas de aquel momento, de las circunstancias adversas, pero también con el apoyo de, con el apoyo de mis padres y sobre todo de mi madre, que ella sabía de mi amor por el aprender, por saber, y sabía que tanto yo como mi hermano íbamos a estudiar y nos apoyó en que nosotros fuéramos niños, que estudiáramos en vez de ponernos a trabajar siendo pequeños, porque, bueno, como bien sabéis, pues la incorporación al trabajo de infantil, eso era
1: a la orden del día, ¿no? Como quien dice. Yo pregunto que en casas como la vuestra o otras casas parecidas, casi siempre era, me equivoco, no sé, la madre, que era como más, tenía más fuerza, ¿no? O más ánimo de que estudiaran los hijos. ¿Esto podía ser verdad o no?
2: Yo te puedo contar que en mi caso concreto, pues sí, fue así. Pero también dependiendo de los antecedentes también de, bueno, de la madre, porque también te puedo contar casos, por ejemplo, que, bueno, es muy necesario que la incorporación de los hijos al trabajo y lo primero es que la casa salga adelante.
1: Sí,
2: no, no, no, yo sí te digo que en mi caso concreto era una lucha por salir adelante, pero al mismo tiempo que los hijos estudiaran. Eso no excluía que tanto uno como otro, tanto mi hermano como yo, tuviéramos que colaborar no solo en lo que era la faena en las casas, el hogar, sino también contribuir pues a la venta ambulante.
1: Sí, sí, bueno,
2: como la hacía ella.
1: Sí, sí, yo hay detallitos en el relato que me han gustado mucho, ¿no? Cosas un poco banales, ¿no? Pero por ejemplo el sofá de Sky. Que me acuerdo de haber visto eso, que te quedabas todo pegado, ¿no? Te congelabas en invierno y te quedabas pegado en verano, sí, ¿no? Y cosas así, ¿no? Sí. Que sí, estos detallitos me encantan, de verdad, que y que sea un cuarto piso sin ascensor, porque lo que era normalmente,
2: claro,
1: ¿no? Pasaba.
2: Claro. Uh-huh. Es que la desigualdad en esos momentos. Pues,
3: era más patente todavía, ¿no?
1: Muy patente, creo.
2: Claro,
1: yo,
2: ¿no? Y no es solamente era a nivel, bueno, de oportunidades de acceso a la academia, de oportunidades de acceso a la educación y a la universidad, sino también una desigualdad arquitectónica, porque ahí, pues en ese tipo de vivienda, pues el calor, desde luego, era mucho más acuciante que podría ser en una casa.
1: Así, y sin aire,
2: como
1: claro.
2: Como digo,
3: claro,
2: y
3: sin aire. Aire,
1: ¿no? Aire. No, no, no, esto lo digo de broma, claro.
3: No, no, totalmente sí. Irónico.
1: Sí,
3: aire,
1: sí.
2: El aire todavía no...
1: No,
2: digo que no existiera, pero desde luego acceso no teníamos nosotros al aire.
1: No, sería de gente muy rica, ¿no?, que lo tenían.
2: Eso es, no, nosotros y la forma de combatir las altas temperaturas era de
1: con abanico.
3: Y en Sevilla, además,
1: sí,
3: que Sevilla...
1: Sí, sí, sí.
2: En Sevilla, a la persiana a las 11 de la mañana, lo bajas todo...
1: Sí, todo oscuro,
2: y
1: ¿no?
2: Entonces el suelo sí. Con una manta.
3: Exacto.
1: Madre mía. Otra cosa quería preguntarte, Lola, que... Esto que dices, lo del viaje de estudios y tal, eso no se te quedó como traumatizado, ¿no? Como un trauma, ¿o sí? Que no podías ir cuando...
2: Sí, casi, sí, un poco porque, mira, no puedo decir que haya sido un trauma, pero sí me dio, digamos, y sobre todo en ese momento una adolescente, pues cogí mi coraje, no es que me enrabietara, pero sí mi descontento, porque yo, como bien digo, había cumplido con todo lo exigido, había sacado buenas notas, había vendido todo lo habido y por vender en ese momento, había colaborado en todo lo que se me exigía y pues dijeron que no iba. Y por eso aquel profesor... se implicó a pedir permiso, visitó mi casa, fue a pedir permiso para que por favor me dejaran de ir al viaje.
1: Sí, pero
2: para
1: sí.
2: Mí aquello fue...
3: O sea que fue como el maestro que le ofreció el viaje de fin de curso.
1: Sí, en vez de que ofreció el mar, ¿no?
2: Sí, sí, sí.
1: El mar. Sí,
2: sí,
1: pero,
2: sí, sí. Bajo su responsabilidad.
1: Sí,
2: bajo
1: sí,
2: su
1: sí.
2: Responsabilidad. Él fue a mi casa.
1: Uh-huh. Pero tú, por ejemplo, tus compañeros sí que fueron al final de viaje, ¿no?
2: Sí, claro, la mayoría de mis compañeros.
1: Entonces te quedarías, sí, traumatizada, yo creo. Esto es una especie de trauma que...
3: Yo creo que había, Cristian, había muchos casos, que en esa época, bien sea por temas económicos,
1: sí,
3: bien
1: sí,
3: sea
1: sí.
3: Por... Y te tenían, sí. Y lo que decía Lola, que ella había cumplido con todo, y no entiendes muchas veces en esa época adolescente por qué tú has cumplido con todo y ellos no cumplen.
1: Sí,
3: pero había muchos motivos.
1: ¿No? Totalmente,
3: sí,
1: una injusticia.
3: Es total una injusticia, pero sí. Había, muchas veces eran motivos económicos,
1: sí.
3: Eran motivos...
1: No, sí, eso sí, claro, está claro.
3: O sea que...
1: Lola, también me mandaste los comentarios de tu antiguo profesor, que me encantó. Es que me gustó muchísimo, ¿no? Lo que él dijo. Y una cosa que me quedé con lo que él dijo, que es precioso, ¿no? Que citó una línea de poesía de Juan Ramón Jiménez. ¿Te acuerdas?
2: Sí.
1: Que dice,
2: sí, sí.
1: Oh pasión de mi vida, poesía pura para siempre. Y él dice, eso has hecho de ti. Él dice a ti, ¿no? Dice, y me enorgullezco y te admiro por ello. Pues lo comparto. Lo comparto porque es una frase tan bonita, porque tienes mucha pasión por la vida. Entonces, yo también tengo mucha pasión por la vida. Entonces, lo comparto. Yo,
3: es una actitud tener pasión ante
1: sí,
3: la vida.
1: Sí, yo es que tengo mucha pasión. Entonces, uh-huh. Pongo pasión en todo lo que hago. Y Lola también. Uh-huh. Y entonces, pues, esto lo tenemos en común. ¿A qué sí, Lola?
2: Sí, sí, sí, sí. Pues sí, algunas veces, bueno, pues te tienen que hablar desde fuera para tú ser consciente un poquito de lo tuyo, lo tuyo de dentro. Y entonces, claro, pues cuando a mí este profesor me dijo aquello, digo, pero sí, es que es verdad. Y sí he hecho mi leitmotiv de mi vida es, bueno, aparte, como todo, como ya digo, soy madre, esposa, he sido hija, por desgracia ya no lo soy, pero bueno, aparte de dedicar a todo lo que conlleva el rol de ese todo eso, pues en mis ratos de arañar el tiempo, mi pasión es seguir aprendiendo.
1: Pues sí, esto es muy importante. Manera, sí.
2: Y de qué manera, bueno, pues sigues aprendiendo a través de la escritura, y sobre todo para mí algo muy importante es poder transmitir a las generaciones venideras pues conocimiento, que eso quede plasmado, que quede plasmada la memoria de aquellas mujeres y de aquellos hombres que lucharon tanto para seguir adelante en unas circunstancias muy adversas. Y bueno, pues
1: sí, mira, hay una, sí, pues hay una cosa, lo que tú haces, que me parece genial, porque muchas veces piensas, bueno, les va a importar, se va a quedar grabado, pero yo creo que sí, por mucho que pasen los jóvenes por una etapa y dicen, no me importa nada, que no sé qué, no sé cuántos, pero sí, que creo que queda esto, ¿no? Y que lo hayas escrito. Hablando de esto, Lola, habías comentado que estás trabajando con una segunda parte del libro, ¿cierto?
2: Sí. Sí, cierto. Este año lo hemos dedicado un poco, hemos estado preparando una nueva edición literaria de Ellas Hablan a través de la ayuda de Jesús Contreras, que él es licenciado en Filología Hispánica y doctor en Ciencias de la Información. Hemos estado preparándolo hasta ahora y bueno, y estoy ya pues con la segunda parte del libro, que va a tomar muy, muy mucho pues todos los emigrantes de la zona de la Sierra Sur, tanto de aquellos que se fueron a Pollensa, a vuestra zona.
1: ¡Qué interesante!
2: Muchos de ellos. Claro, claro, es que al final Rosario, Manuela, Antonia, todos los personajes de la primera, de alguna manera, se van a ver ubicados, por ejemplo, en la Planada del Pintor, en Sabadell, se van... Y bueno, ¿de qué forma puedo yo hablar de aquellas situaciones de mí? Pues a través del habla de estas mujeres. Y ahí estamos, en esa segunda parte.
1: Pues yo creo que promete mucho, porque la primera parte gustó muchísimo. Entonces una segunda parte, bueno, sí, no es una segunda, no es como una continuación exacta, ¿no? Es un poco, has mantenido la misma estructura. Del libro de conversaciones y esto.
2: Sí, sigo manteniendo la estructura de los diálogos de ella. Aparecerán nuevos personajes, pero voy a rescatar los antiguos personajes. Y sí, sí que es una continuación, aunque empieza por un viaje en una carretera con gravillas bailarinas, de un asfalto imposible, a ruedas recauchitadas unas y otras, no, como yo digo, pues en un viaje en 1970 desde Martín de la Jara a Sevilla.
1: Uf, esto es
2: importante.
1: No, claro, promete, sí, promete, Lola. Porque además, fíjate, con todo lo que viajamos ahora, en aquellos tiempos, eso...
3: Era una odisea.
1: Una odisea, exacto.
3: De Jara a Sevilla, sí, debía ser una odisea.
1: Y fíjate, ahora la gente va a no sé dónde, a Japón, China...
3: Totalmente,
1: no sé, totalmente.
3: Sí, hemos evolucionado. Sí.
1: Pero, bueno, lo único que queda por como comentar, tú como... Me comentaste en algún momento que ya sabes lo de los editoriales, que es un rollo, todo eso. ¿Esto te echa un poco para atrás o tú sabes que al final vas a conseguir lo que quieres? ¿Cómo lo ves?
2: Vamos a ver. A mí hubo una persona, precisamente Jesús Contreras, que me dijo, este mundo de la publicación y de las editoriales es una selva. Y pues es verdad. Porque, a ver, si tuviera algún problema, al final siempre existe la autoedición. Me gustaría, por supuesto, publicarlo de forma tradicional, pero ya te digo que esto es muy complicado. Y sí. Bueno, pero como al final yo lo que quiero es que esto quede constancia, que quede escrito de una manera o de otra.
3: Sale a la luz.
2: Tirará para adelante.
1: Sí, no, no es muy importante.
2: Sale a la luz, sí. ¿De qué manera? Pues no lo sé.
1: Ya. Bueno, no lo sé, todo saldrá, todo saldrá.
2: Que todo saldrá.
1: Sí,
2: ya,
1: no. Tú, puedes, ¿eh? Tú puedes, Lola. Bueno,
2: ya. Lo importante es que salga.
1: Sí, se ha acabado el tiempo, que es un poco corto y tal, pero ¿sabes sí. que siempre termino mis espacios literarios con una canción? ¿Sabes qué canción he escogido? Te va a sorprender, ¿eh?
2: Dime.
1: Moving de Macaco. ¿Por qué? Porque te lo escuché en lo que pusiste en Facebook. Digo, esta canción le gusta, seguro. ¿Te gusta esa canción? Sí, porque estaba de fondo en el. Y digo, ¿esto lo vamos
2: claro,
1: a poner?
2: Porque, claro, porque estaba yo escribiendo, bueno, trabajando sobre esta segunda parte de la que hemos hablado, y me voy directamente a mi tesis doctoral, también premiada y publicada, y claro, y por eso siempre se me ha quedado esa canción de Moving, de Macaco, la de volver al origen no será retroceder, quizás sea avanzar hacia el saber.
1: Pues esta canción la ponemos como homenaje, ¿no?
3: Discúlpame, pero Lola, estuvo hace un par de años Macaco aquí y la interpretó en directo, o sea, aquí en Pollensa ha estado Macaco, sí, en Scan Scrincho. Estoy hablando de hace casi, pues cuando la sacó, no sé si
1: yo no me acuerdo de eso, madre mía.
3: Yo estuve, pues tú no estuviste.
1: No estuve, pero sí.
3: Pues ahora que habláis de Macaco, sí. Pues es muy buena canción y muy bueno, para echar adelante.
1: Esto es especialmente para Lola, la canción de Moving de Macaco. Y bueno, pues me queda despedirme y darte las gracias por entrar en directo con nosotros. Y bueno, pues no será la última vez, espero. Estamos en contacto. Sí.
2: Sí. Gracias a vosotros y por darme la oportunidad y bueno, y por de alguna manera ser visible todas estas inquietudes que tenemos mucha gente que no somos de los más famosos, pero que bueno, que ahí está.
1: Mira, tengo una vecina que sí. es de tu pueblo, ¿no? Y que fue a la presentación y siempre que la veo me acuerdo de ti. Es que me acuerdo así, ah, Lola, sí, que pero eso, esto es un ejemplo de alguien que ha venido, que ha hecho su familia, sus raíces aquí, porque tiene los hijos aquí, ¿no? Pero que vuelven al pueblo y tienen vínculos al pueblo, ¿no?
3: No
1: sé cómo se llama la señora, pero la conoce seguro porque estaba ahí, ¿no?
2: Sí, y bueno, pues
3: antes de la canción tengo que despedir a Lola Morillo, a darle muchísimas gracias por haber atendido los micrófonos de Radio Pollensa y que te vaya todo muy bien y mucha suerte con esta segunda parte, ¿vale?
2: Muchísimas gracias y siempre me tendréis a vuestra disposición para lo que necesitéis.
3: Por supuesto, esto es tu casa.
1: Bueno, un besote súper, súper grande y estaremos en contacto, ¿vale?
3: Y antes de la canción, te he despedido a ti, Lola, y después que tú.
1: Y a mí.
3: Y a ti, después también. Gracias, Cristian, por estar aquí una otra vegada más en sus temas interesantísimas.
1: Bueno, hasta la semana que viene.
3: Fins la setmana que ve.
1: Vale. Bueno, adiós, Lola.
2: Adiós.
3: Adiós, Lola.
2: Adiós. Adiós.

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0: Amigo.
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